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7: Claro, claro que le seguimos enviando la mejor música. Muchas gracias por dejarme acompañarles, por dejarme seguir con ustedes en esta tarde. Son las 6:03, 6:03.

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1: Claro, seguimos con todo, amigos, amigas, Ana Bárbara y Cristian Nodal. La canción se llama Solos. Excelente tarde. Aquí seguimos complaciéndoles a través de la

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Seguimos al cienazo, por supuesto, complaciéndoles. Esto se llama Guardemos el Secreto, hoy nada más. Saludo para todo el bandononón, toda la racita que está en sintonía. Con gusto para mi buen Julio, para Nena, para Pelón, Ale, Jorge y toda la racita en la náhuatl.

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6: Amigos, mis amigas, les recuerdo que mañana nos escuchamos aquí en La Jefa, tempranito, mañana sábado, primeramente Dios, 6 de la mañana, de 6 a 10 de la mañana, aquí en La Que Manda. Súbele, Charlie.

Julio, hoy nada más. El tremendo Julio Loquillo, que anda al puro 100. Ya lleva como 4. Bien frías, compadre. Uy, uy, uy.

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Amigos, amigas, ¿cómo estamos? Buenos días, buenos días, buenos días, buenos días, buenos días, muy buenos días. Benny Maldonado al abordaje, Benny Maldonado al abordaje en la que manda esta mañana, en este sábado 12 de septiembre del 2026, siendo las 6 de la mañana con 5 minutos, 6 con 5. Estoy arrancando la programación de este día, de este fin de semana aquí en La Jefa. Contento, sabedor de que ustedes están de aquel lado de las bocinas, de aquel lado del micrófono, están en sintonía ya en este momento, cosa que les agradezco infinitamente. La verdad, sin ustedes como radioescuchas, como auditorio, como gente que gusta de la radio, pues no estaría uno aquí contento saludándoles, contento de aquí en esta cabina de 4x4, donde todo es alegría, todo es buena vibra, todo es entusiasmo, pero porque sabemos que ustedes están de aquel lado del radio, del micrófono, ustedes están en sintonía, ustedes que están trabajando, ustedes que van manejando, ustedes que sencillamente están disfrutando en esta mañana de un café, les agradezco infinitamente y a darle a lo que te truje, chencha. Vámonos con la música.

Vámonos al Cienazo, amigos, amigas, buenos días. Buenos días, buenos días, muy buenos días. Aquí estamos con todo, complaciéndoles como siempre, dedicándoles a través del 98.7, su amigo de siempre, Benny Maldonado. Las 6:09, 6:09, vamos a escuchar esto que se llama Daño. Hoy nada más, Peso Pluma.

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4: Ahí te va, chiquitita preciosa, y va para ti, mi amor.
5: Mis amigos, mis amigas, seguimos con todo, seguimos al cienazo en esta mañana, ya 6:15, 6:15, que no se les haga tarde. Vamos con todo en este fin de semana, sábado 12 de septiembre, ya están próximas dos fiestas, bueno, la del 15 de septiembre, la noche más mexicana, por supuesto que un acontecimiento, una fiesta de lo mejor para todos los mexicanos, toda la racita mexicana, aquí en nuestro hermoso país, como en la Unión Americana, y donde sea que haya un mexicano, siempre hay que festejar. Y por supuesto, próximo lunes es 14 de septiembre, es Día de los Locutores. Próximo lunes, Día de los Locutores, es la fecha en la que, pues desde hace muchísimo tiempo, se festeja a los trabajadores de radio, a los que estamos al micrófono, a los locutores. Así es que, pues, se armó la fiesta, se armó la pachanga, y cae en lunes, pero vamos a festejar toditita la semana, compadre.
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5: Seguimos al cienazo, damas y caballeros, seguimos con todo, 6:22 minutos, muchas gracias por estar en sintonía, la invitación para que sigan reportándose, para que se comuniquen aquí a cabina, para que me marquen, para que me pidan una canción. Yo quiero complacerles, yo quiero saludarles en este fin de semana, quiero saludarles, quiero dedicarles con el tema que ustedes me soliciten, o por qué no, felicitarles. Si es que hoy están cumpliendo años o festejando algo bien especial. 6:23 minutos es el recodo y el tema se llama Esta vida es muy bonita.

6:25, tengo saludos para Denise, que está escuchando aquí en la zona centro, muchas gracias, ya trabajando, echándole muchas ganas, excelente, excelente. 6:25, son los Recoditos, y llorando en un carro del año.

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7: Seguimos al puro 100. Seguimos con todo, mis amigos, mis amigas. Muy buenos días. Muy buenos días. Complaciéndoles, como siempre. Tengo un saludo muy especial para mi compadrito Delfino Enríquez. Mi estimado Delfino Enríquez, de la meritita Colonia Jardín. Saludos, mi amigo. Echándole, como siempre, puras ganancias. Puras ganancias, mi compadrito. Ya preparándose el lonche porque se va a trabajar. Dice, Benny, ya me voy a trabajar y hoy yo me preparo el lonche. Perfecto, compadrito. Hay que, pues, dejar descansar un día a la semana o siempre, ¿verdad? A la esposa no nos vayan a golpear. No, para nada, mi Delfino. Ya sabes que todos cotorreos. Saludos, compadrito. Y qué bueno que sepas cocinar. Y recuerdo que sabes hacer freír muy bien las postas, las tilapias, las mojarras. Ya hace tiempo que por ahí nos dimos cita y disfrutamos de unas mojarritas. Saludos, compadre. Que la pases bonito. Que la pases muy bien, mi estimado Delfino Enríquez, de la meritita Colonia Jardín. Eso, compadrito. A darle con todo. Tengo saludos también con mucho gusto para la familia Martínez García del meritito Plan de San Luis, allá por el rancho Los Laureles, ahí siempre en sintonía la familia Martínez García, mi estimado Eduardo Junior y la señora Cristina, por supuesto que bien trabajadores, ellos hacen el mejor pan artesanal de toda la región, ¿sí? Así en horno de ladrillo, en horno de tierra barrote, de esos que allá se preparan en el rancho y que cuando están preparando el pan. Todo el rumbo huele a delicioso pan. Así es que les mando el saludo y deseándoles mucho éxito hoy en sus ventas. Que vendan todo, que toda la gente disfrute de esas deliciosos panes que ustedes preparan. Saludos, familia Martínez García, de ahí de Los Laureles, en el ejido Plan de San Luis, municipio de Antiguo Morelos. Les saludo con mucho gusto y, por supuesto, para toda la gente de Antiguo Morelos. Muchas gracias por permitirme acompañarles. Muy buenos días.

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7: Las 6:45.
8: Se me olvidó.
9: Venga con 45 minutos, 6:45. ¿Qué rollo? ¿Cómo andamos, racita? Excelente fin de semana. Yeah.

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1: Hoy nada más, seguimos al cienazo, damas y caballeros. 6:48, 6:48, buenos días. Vamos a escuchar con Fito Olivares y la cumbia de la cobra. Súbele, mi estimado Delfino, súbele, compadrito.

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5: Las 6:53.

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4: Las 7:02.

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1: Así que ándale, seguimos con todo, amigos, amigas, seguimos complaciéndoles. Muchas gracias por la sintonía, qué bueno que me permiten estar con ustedes en esta mañana tan especial, disfrutando plenamente de esta buena programación, de esta buena música. A ver, me están pidiendo un tema, una cancioncita con Nelson Cancela, y por supuesto les voy a complacer algo con Nelson Cancela, algo para que se me pongan a bailar todos y todas. Hoy nada más. Hoy nada más. Échale, mi Charlie, súbele la gravacha hasta Carolina del Norte, ahí a mi compadrito Carlos Ledesma Montoya, ahí en sintonía, echándole puras ganancias como siempre, escuchando la que manda. Gracias, compadrito.

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3: Las 7:16.
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1: Hoy nada más viene el grupo Firme y se cancela la depre.

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7: Las 7:24.

seguimos al cienazo. Vienen los dos carnales y el fantasma. Vamos a escuchar esta rolita aquí en La Jefa. 7:27. Buenos días, buenos días. Aquí seguimos con todo.

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1: Seguimos con todo, mis amigos, mis amigas, con todo en la jefa, con todo en la que manda. Muchas gracias por permitirme estar con ustedes en esta mañana agradable, sabadito, disfrutando de un cafecito, ¿por qué no? Bien caliente, ¿verdad? Para despertar en este fin de semana 12 de septiembre del 2026. Soy tu amigo de siempre, Benny Maldonado, y es un gusto grande poder estar con ustedes, es un gusto grande poder interactuar con el mejor auditorio que son ustedes. Vamos a seguir disfrutando de muy buena música en esta mañana. Bailamos, tía. Chuy Cardoza.

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5: Hey, tal, amigos. Seguimos al cienazo aquí en la que manda, aquí en la Jefa. 7 de la mañana ya con 43 minutos. Buenos días, 7 con 43. Que no se les haga tarde. Enviando un saludo para pura raza trabajadora por ahí en la colonia Linares. Mis estimadísimos. Víctor, el buen Víctor, el famoso Colchitas, y para Fausto Verde, que están ya, pues, ahí ayudándole a mi estimadísimo César Izaguirre, porque las carnitas tienen que estar bien temprano. Así es, mis amigos, les saludo con mucho gusto, mi buen César Izaguirre, que prepara las mejores carnitas de toda la región, compadre. Por supuesto que sí. Vamos a escuchar este tema. Esta melodía es con Eddie.

es un músico mantense que va para arriba, compadre. Le está echando bastantes ganas mi buen Eddie Baez, por supuesto, con este tema de su autoría. Se llama Caperucita, tema que le gusta mucho al Colchitas y le está solicitando ahí en la colonia Linares. Hoy nada más.

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1: Échale mi Charlie al puro cienazo por allá en Carolina del Norte. Saludos, compadrito, y por supuesto para mis amigos que están en sintonía ahí precisamente en aquí en Mante, mis amigos aquí en Mante, por allá en el rumbo de Petróleos, Colonias del Sur, con mucho gusto para la banda de la Miravalle, en sintonía mis amigos de la Miravalle y toda la racita de la ampliación Eugenio Hernández.

especial, antes de que se me pase este saludo muy, muy cordial para mi estimado Pedrito de Escobedo. Saludos, saludos, saludos, saludos, saludos para mi estimadísimo Pedrito de Escobedo hasta Antiguo Morelos, y para los pequeños, claro, por supuesto, ahí los mejores meseros de toda la región. Los mejores meseros de toda la región, ahí comandados por mi buen Pedrito de Escobedo. Les saludo con mucho gusto hasta Antiguo Morelos y a trabajar como siempre con todo, mi amigo.

53 minutos. Buenos días, 7:53. Con el saludo muy especial, familia Martínez García, hasta Rancho Los Laureles, por allá en el Ejido Plan de San Luis, municipio de Antiguo Morelos. Qué gusto saludarles. Y también para mi buen Yeyo Ochoa, mi estimado Yeyo Ochoa, también saludos para Máximo, don Máximo Ochoa, y la nube que nunca falla, y nunca falla esa nube, compadrito, nunca jamás falla esa nube, esa sí es efectiva, viejón. Les saludo con mucho gusto, ya trabajando en esta mañana, ya echándole puras ganancias en esta mañana, en este fin de semana, sábado 12 de septiembre, sabadito 12 de septiembre. Próximo lunes, Día de los Locutores, próximo lunes vamos a estar de fiesta, mi raza.

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6: Las 8:02.
7: Mis amigos, mis amigas, seguimos al cienazo aquí en La Que Manda. Saludos hasta la Linares para mi buen César Izaguirre, ya trabajándole, mi compadrito. Ahí viene acompañado por Víctor, Don Colchitas, Don Fausto Verde y toda la raza trabajadora. Pura gente chambeadora en la Linares, empezando por mi compadrito, mi buen César Izaguirre, que ya está preparando las mejores carnitas de toda la región. Vamos con este tema, esta rolita es con calibre 50. Dice así. Un saludo para mi buen Juan de Dios, hasta Antiguo Morelos. Saludos, compadrito, ahí a la vuelta y vuelta, mi estimado Juan de Dios. Échale.

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1: Al cienazo, mi racita. Muy buenos días. Tengo saludos para mi buen Julio. A ver, para todos los albañiles de mi mante y toda la región, toda la racita que se dedica a la albañilería. Saludo muy cordial, muy especial. Y vamos a escuchar este tema, esta rolita que dice más o menos así.

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8: Claro, claro, seguimos al cienazo, damas y caballeros, seguimos con todo en esta mañana. 8 ya con 15 minutos, la invitación para que se reporten a cabina, teléfono disponible 831-2323-00, como siempre esperando su llamada, esperando su mensaje de WhatsApp, pueden comunicarse, pueden enviarme un mensaje desde su celular al WhatsApp de la Jefa, recuérdenlo, es el 831-2323-00, para que graben este número y lo agreguen como WhatsApp 831-2323-00 y por qué no, hoy me puedes mandar un mensaje, hoy te puedes reportar conmigo a través de esta importante herramienta de comunicación, ¿les parece? Órale, vamos a escuchar esta rolita, se llama El Chamaquito.

la chica del este. 8:00 a.m. ya con 19 minutos. Buenos días. 8:19. Les sigo complaciendo esta mañana. Les sigo dedicando esta mañana, mis amigos, mis amigas.

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1: Quítale las 8:23. 8:23. Seguimos al cienazo. Gracias, gracias, mi buen César Izaguirre. Echándole puras ganancias, compadrito. Vamos con todo. Es fin de semana, es sabadito.

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10: Ahí tal vez seguimos con todo, mis amigos, mis amigas. A ver, tengo mensajitos de WhatsApp. Les doy lectura de Bolón Pimpón. Dice este mensaje, dice: buenos días, saludos y bendiciones. Me puedes complacer con una canción. Se llama Como en los viejos tiempos. La canta Eden Muñoz. Gracias y felicidades por la buena programación de la Jefa. Sigue diciendo: estamos escuchando aquí en el mercado municipal, saludos para Tito y Héctor, muchas gracias. Gracias a ustedes, Tito y Héctor, gracias, verdaderamente me siento agradecido con ustedes por tomarse la molestia de mandarme aquí a cabina, de mandar aquí a la Jefa su mensaje de WhatsApp. Muchas gracias. Tengo otro mensaje de WhatsApp, dice: buenos días, licenciado. Gracias. A ver, qué rollo. Dice: feliz y bendecido fin de semana. Y dice: ya listos para el juegazo de la noche. Uy, uy, uy, uy, uy, uy, uy. Es correcto. Así se pronuncia. Uy, uy, uy, uy, uy, uy, uy. Hoy por la noche, juegazo, juegazo, juegazo, juegazo, juegazo. Cruz Azul, América, América, Cruz Azul. Ahí en el Estadio Azteca, compadrito. Me quedé con el boleto ya comprado, compadre. Me quedé con el boleto ya comprado para ir a este juegazo, pero la persona que me iba a acompañar al final no pudo. Se me hace que le va a las Chivas, ¿verdad? Se me hace que le va a las Chivas. Saludos, mi buen Oscar Maldonado Ramos, el Águila Mayor. Y por supuesto, que gane el mejor. Y que no ayude el árbitro, que el árbitro sea imparcial realmente. Vámonos con esta rolita, vámonos con este tema.

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4: Las 8:42.

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6: Las 8:54.

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10: Seguimos con todo, damas y caballeros, 9:02. 9:02. ¿Qué tal? ¿Cómo andamos? Muy buenos días. Con mucho gusto para Tito y para Héctor ahí en el mercado municipal. Muchas gracias por la sintonía. Ya casi viene su rolita, mis amigos. Ya casi les mando la canción que me pidieron.

con el grupo Bronco. Esto se llama Un Fin de Semana. Ya 9:06, 9:06. Seguimos al cienazo desde las 6 de la mañana. Su amigo de siempre, Benny Maldonado, aquí en La Jefa. Saludos para el chale, mi buen Martín Garibaldi. Échele mi tula.

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1: Como en los viejos tiempos, Eden Muñoz. Vámonos con el saludo cordial para ustedes aquí en el Mercado Municipal de Mante. Hoy nada más se escucha en La Que Manda.

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5: Las 9:15.
6: Seguimos con todo, mis amigos, mis amigas. Seguimos al puro 100 en La Jefa, complaciéndoles. Tengo un saludo muy especial para Cesarín. Está escuchando Cesarín por allá en la colonia Linares. Ya está bien puesto Cesarín. Dice: hoy gana el América. Órale, pues, mi Cesarín. Cesarín Izaguirre, échale con todo. Eso sí, al puro 100, ayudándole a su papá y trabajándole bien temprano. Y por supuesto, contento porque dice: hoy gana la América. Perfecto, mi buen Cesarín. Tengo saludos también para mi buen Juan de Dios, hasta Antiguo Morelos. Échele con todo. También saludos para toda la racita que está escuchando en la Colonia Nacional Colectiva. Muchas gracias por permitirme acompañarles. Bien, este tema es con Fabián Murillo.

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1: Y dale, con mucho gusto para mi estimadísimo Ernesto Hernández Barrera. Saludos, compadrito, escuchando La Que Manda, disfrutando de esta programación. Mi buen Ernesto, el contador Ernesto, que anda al puro 100. Anda con todo el contador Ernesto Hernández Barrera. También saludo para mi estimado Charlie, mi buen Carlos Ledesma, echándole como siempre puras ganancias, escuchando por allá en el gabacho, trabajando nomás por pura necesidad.

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10: Damas y caballeros, seguimos al cienazo, seguimos con todo en La Jefa, en la que manda, complaciéndoles tal cual debe ser. Llevándole la mejor música, la mejor programación. Muchas gracias por estar en sintonía de La Jefa. A ver, me están pidiendo unos temitas, unas canciones. A ver, a ver, a ver. Déjenme la busco y se las mando. Aquí está, es con Peso Pluma. Y dice más o menos así.

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5: Las 9:34.

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1: Venga, vamos a escuchar esta rolita con el grupo Checados. Checados de aquí del Mante, Tamaulipas. Quisiera hacer, se llama esta melodía. La disfrutamos en La Que Manda, en La Jefa 98.7.

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4: Una rolita con el grupo Topaz, se llama La Muchacha Fea. 9:42, 9:42. Excelente fin de semana, hoy es sabadito, 12 de septiembre. Sigo contigo, soy tu amigo Benny Maldonado. Aquí en La Jefa, desde las 6 de la mañana.

0: Ahí quedó, la escuchamos con los Mier. El tema se llama Muñeca, Muñeca, Ojos de Miel. Seguimos con todo, estamos con todo en La Jefa. Es la que manda.
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2: Amigos, amigas, faltan 2 minutos a las 10 de la mañana. Estuve con ustedes, soy Benny Maldonado, con el gusto de saludarles los sabaditos a las 6 de la mañana. Gracias por la sintonía, gracias por sus mensajes, gracias por sus llamadas. Primeramente Dios, nos escuchamos próximo lunes en punto de las 3 de la tarde. Pásenla bonito, que tengan excelente fin de semana. Cuídense mucho, por favorcito, manejen con precaución, manejen a la defensiva, y mis amigos de las motos, utilicen casco de seguridad y manejen con precaución. Nada de 60, 70, 80, 90, 100, hay que manejar respetando la velocidad permitida. 20, 40, 30.

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6: Bienvenidos sean todos ustedes, mis queridos hermanos, a este su programa Mensajes para un Mejor Mañana. Somos un grupo internacional, Luz y Verdad. Y estamos aquí para resolver, para aconsejarle, para desengañarle y decirle cuál es la raíz de su problema. Para decirle a todo aquel que desee una ayuda, que con nosotros la puede encontrar. Para decirle a todo aquel que se le ha venido abajo su vida, su negocio y sus cosas, puedan encontrar una salida. Para decirle la verdad a todo aquel que sufre. Para decirle la verdad a todo aquel que enamora y fracasa, o a todo aquel que juega y nunca gana. A todas aquellas personas, mis queridos hermanos, que vienen padeciendo de cosas raras o extrañas, o a usted que sus hijos están agarrando el mal camino, o a usted que su señora se comporta de una manera extraña, o a usted que se le está desbaratando su matrimonio, su hogar, o también a usted que está a punto de perder su empleo, tiene enemistades dentro de su empleo. Ahí donde usted trabaja, lo miran raro, lo miran extraño. A usted que siembra y que no cosecha nada. A usted, mi querido hermano, que le han hecho exámenes, análisis, estudios, y que le dicen usted no tiene nada, pero usted se sigue sintiendo mal. A todas aquellas personas que deseen una ayuda, la pueden encontrar con nosotros. Si usted cree que ha sido víctima de un trabajo de energías negativas, de un trabajo de influencias maléficas, de un trabajo oscuro, de un trabajo negro, si usted cree que ha sido víctima de esto, llámenos, visítenos, para nosotros probarles con hechos y no con palabras lo que les estoy diciendo el día de hoy. Es que usted viene con nosotros, usted se somete a un tratamiento, simplemente un tratamiento de índole esotérico, cabalístico, usted viene, nosotros le ayudamos. Si usted hace cada una de las cosas, mis queridos hermanos, que nosotros le indiquemos, usted va a solucionar ese problema. Usted va a salir adelante. Es más, lo primero que usted tiene que hacer es llamarnos. Uno, si no nos puede llamar, porque sé que es difícil a veces comunicarse, o usted en su rancho, usted donde está, usted no puede llamar. Entonces, lo primero que usted tiene que hacer, entonces, visítenos. Uno, entra a una consulta. Dos, hace las cosas que nosotros le indiquemos, mi querido hermano. Tres. O sea, son tres pasos fundamentales que usted tiene que dar. Tenga la plena seguridad, mi querido hermano o mi querida hermana, que si usted da esos tres pasos hacia nosotros, nosotros vamos a dar 20 hacia usted para garantizarle su trabajo, para ayudarle, para sacarle adelante y que su vida se le resuelva. Que las cosas le salgan bien y que su vida cambie. ¿Por qué? Porque tenemos nosotros el conocimiento. Porque nosotros estamos aquí en vivo y en directo para ayudar. Por eso usted me debe llamar si usted quiere. Me da su fecha de nacimiento, yo le doy su horóscopo primero, le leo algo de su carta astral, y ahí vamos a poder descubrir qué es lo que le pasa, qué es lo que le acontece. No sufra más, no sufra porque quiere. 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
6: Tenemos ya una llamada. Muchas gracias a la persona que nos ha llamado. Gracias por la confianza que tiene en nosotros. Por favor, deme su fecha de nacimiento.
8: 2 de octubre.
6: ¿Perdón?
8: 2 de octubre.
6: Ándale. Sí, sí me escucha bien, ¿no?
8: Sí.
6: Entonces hábleme claro, ¿sale?
8: Sí.
6: 2 de octubre, ¿de qué año?
8: 1983.
6: ¿De 1900 qué?
8: 83.
6: Muy bien, 2 de octubre del 83, usted pertenece a la constelación de Libra.
8: Ajá.
6: ¿Sí?
8: Sí.
6: Para usted, hija de Dios, su elemento es el agua. Su día favorito es domingo, mi querida hermana, y su planeta es Saturno. Su color el azul claro, piedra el topacio, metal el bronce, y la parte corporal que yo le digo que usted debe cuidar, su sistema nervioso y su estómago. Ojalá utilice usted un perfume, mi querida hermana, un perfume que contenga jazmín, ¿ok?
8: Ajá.
6: ¿Sí?
8: Sí. Sí, le hablaba porque a mí me da mucha depresión y quería saber por qué es.
6: Mucha depresión.
8: Ajá.
6: ¿Usted con quién vive?
8: ¿Mande?
6: ¿Con quién vive usted?
8: Ahorita estoy sola. Mi esposo no está aquí.
6: Ajá.
8: Y no sé, me dan depresiones muy fuertes y
6: pero,
8: no sé.
6: ¿Pero usted vive sola?
8: Sí, con mi niño.
6: ¿Solo los dos?
8: Sí.
6: ¿Sí?
8: Ajá.
6: ¿Y usted sufre mucho?
8: Sí.
6: ¿Sí? ¿Por qué?
8: No sé, son cosas que me... son nervios que siento y no sé por qué. Son cosas que no puedo controlar. Ajá. No sé qué desea, me da muy seguido.
6: ¿Usted ha visitado un psicólogo?
8: No.
6: ¿Por qué?
8: No sé.
6: ¿No ha visitado su médico tampoco?
8: No.
6: ¿No?
8: No, porque siento que no...
6: ¿Que no qué?
8: Que no me entiende bien.
6: ¿Por qué?
8: No sé.
6: ¿Pero usted por qué piensa eso?
8: No sé por qué me pasé eso y quería saber por qué sentí así de mal.
6: Ok, no, yo lo que le pregunto es por qué usted cree que el médico a usted no le puede ayudar o un psicólogo. ¿Por qué?
8: Porque no sé si me comprende lo que no sé, no entiendo.
6: Ya, usted es una persona muy joven, ¿no?
8: Sí.
6: ¿Cuántos años tiene su niño?
8: 5 y medio.
6: ¿Perdón?
8: 5.
6: ¿Y su esposo hace cuánto no está con usted?
8: 1 año y medio, pero eso es desde antes.
6: Eso le iba a preguntar, que si esto le ocurrió a partir de que él se fue o desde siempre.
8: No, desde poquito antes, o sea, tiempo antes, no.
6: ¿Tiempo antes?
8: Sí.
6: ¿Usted tiene buena comunicación con su esposo?
8: Sí.
6: ¿Habla con él?
8: Uh-huh.
6: ¿Él la llama?
8: Sí.
6: ¿Sí?
8: Sí.
6: Muy bien, ¿le está ayudando él?
8: Sí.
6: Bueno, ¿está respondiendo por usted y por su hijo?
8: Sí, bueno. Sí, de eso está bien, nada más que yo quería saber de eso.
6: Ok, mi querida hermana, yo le voy a decir una cosa.
8: Uh-huh.
6: Nosotros a usted le podemos ayudar, ¿sí?
8: Sí.
6: Y le podemos ayudar, mi querida hermana, porque usted, a pesar de ser una persona joven, yo veo que a partir de los 15 años a usted le pusieron 14 años, a usted le hicieron un daño, ¿sí?
8: Ajá.
6: Y ese daño, mi querida hermana, es para eso, para que usted esté en completa tristeza, para que le vaya mal y para que usted no se sienta bien de ninguna manera, ¿ok?
8: ¿Qué? ¿Daño de qué?
6: Un daño, mi querida hermana, para que usted no se sienta bien, ¿ya?
8: ¿Cómo qué más o menos?
6: ¿Cómo qué más o menos de qué?
8: Porque, ¿cómo es ese daño que me hicieron?
6: Ah, ¿usted quiere saber exactamente cómo es el daño?
8: Uh-huh.
6: ¿Eh?
8: Sí.
6: Usted es bien curiosa, ¿no?
8: Sí.
6: ¿Sí?
8: Sí.
6: ¿Sí? Ah, bueno, pero ya se sonrió, vea.
8: Uh-huh.
6: ¿Ah?
8: Sí.
6: O sea, que vamos progresando.
8: Sí.
6: ¿Cierto?
8: Sí.
6: ¿Cómo le hicieron ese daño, mi querida hermana? Se lo dieron en un agua a usted. ¿Ya?
8: Uh-huh.
6: Le dieron, lo prepararon... Eso se llama lo que nosotros llamamos dentro del término de la parapsicología, se llama un maranguango. El maranguango, mi querida hermana, se prepara para eso, para hacer sentir mal a la gente,
9: para que la gente entre en depresión, incluso para que la gente trate o piense hasta en suicidarse, mi querida hermanita.
8: Ajá.
9: ¿Ya?
8: Sí.
9: Entonces, eso es lo que a usted le dieron. Le digo que eso no es de ahora, eso ya tiene mucho tiempo. Y eso hay que sacarlo cuanto antes de su cuerpo.
8: ¿Y eso no se quita?
9: Lógico que al nosotros sacar o retirar ese mal de su cuerpo, mi querida hermanita, pues se va a curar usted. ¿Sí?
8: Sí.
9: Porque si el mal es lo que la está dañando, es lo que la está llevando a estar así, y si sacamos ese mal, pues eso va a desaparecer, mi querida hermana. ¿Ok?
8: Ajá, sí.
9: Entonces, pues, cuando usted guste, la esperamos con mucho gusto.
8: Una vez una persona me dijo que necesitaba una protección, pero no sé cómo es que sea eso.
9: A ver, yo pienso que todo y todo en la vida lleva un orden y tiene un orden, ¿sí?
8: Sí.
9: Primero es el 1, después es el 2 y después es el 3 y después es el 4 y así sucesivamente.
8: Uh-huh.
9: Lo primero que usted tiene que hacer es curarse, o sea, quitar el mal. Y una vez que le quitemos el mal, se le da una protección a usted que es un talismán, es un amuleto, para que a usted no la vuelvan a dañar.
8: Ajá. Es que yo le dije a esa persona que yo me quería ir a Estados Unidos.
9: Ajá.
8: Y dijo que aunque yo me fuera, que necesitaba protegerme y no sé qué sea eso.
9: Antes de usted protegerse, ya le estoy diciendo y le repito, usted lo que tiene que hacer primero es curarse. Y después de curarse, le damos lo de la protección y ya usted se puede ir o puede hacer lo que usted quiera porque ya va a estar usted completamente bien. Ajá. ¿Ok?
8: Sí, está bien.
9: ¿Sí?
8: Sí.
9: Entonces, cuando quiera, pues yo la espero para curarla.
8: Sí, acabo
9: ya. ¿Ok?
8: Tengo la dirección anotada.
9: Bueno, pues entonces, mi señora, cuando usted quiera, estamos para ayudarle y para que se convenza, como es bien incrédula.
8: Ajá.
9: Entonces, pues, para que se convenza que lo que yo aquí le digo es cierto.
8: Sí.
9: ¿Ok?
8: Ajá.
9: Pero solamente le digo una cosa, si tiene fe, venga con nosotros. Si no, quédese en su casa enfermita. ¿Ok? ¿Algo más?
8: No, nada más.
9: ¿No?
8: No.
9: Entonces, ¿la esperamos pronto?
8: Sí, ya no tengo dirección.
9: Que Dios la bendiga.
8: Sí, gracias.
9: Gracias por su llamada.
8: Gracias.
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9: Ya estamos listos, hay una llamada. Muy bien. Gracias a la persona que nos está llamando en este momento. Y solamente le quiero decir que para que usted pueda participar, regáleme su fecha de nacimiento.
11: Soy del 79.
9: Sí.
11: 16 de abril.
9: 16 de abril del 79, ok. Deme la fecha de nacimiento de su esposo.
11: 79, 5 de junio.
9: Él pertenece a la constelación de Géminis.
11: Sí.
9: Y usted, mi querida hermana, usted pertenece a la constelación de Aries, ¿no?
11: Sí.
9: Mi querida hermana, yo le voy a decir una cosa. Yo veo mal, muy mal a su esposo, ¿ok?
11: Sí.
9: Mi querida hermanita, las cosas no andan muy bien para él y están muy mal allá en los Estados Unidos, ¿no?
11: Sí.
9: ¿Hace cuánto que él está por allá?
11: Hace un año, 4 meses, y hace 4 meses que no me pone dinero.
9: Ándale, mi querida hermana, y eso, la razón de eso, mi querida hermanita, es que a él lo tienen trabajado.
11: Sí.
9: ¿Ok? A él lo tienen, hermanita, lo que se llama embrujado o embotado.
11: Sí, ya me habían dicho.
9: Ah, bueno, mi querida hermana. Entonces, por eso él ha cambiado tanto con usted y con la familia.
11: Mucho.
9: ¿Qué hay que hacer, hermanita? Pues hay que ayudarle a ese hombre. Ok, lléveme una foto, por favor, de su esposo.
11: Sí.
9: ¿Sale?
11: Sí, gracias.
9: Para yo atenderlo. Que Dios la bendiga.
11: Ah, gracias a usted
9: Hasta
11: también.
9: Luego, hermanita.
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6: Bueno, mis queridos hermanos, estamos llegando ya al final de nuestro programa, dándole las gracias a todas las personas que nos llamaron, que estén muy bien, que pasen un buen día y que el Dios Padre Todopoderoso los bendiga.
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16: Las 10:17.
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señoras y señores. ¡Viva México, oiga! ¡Ahí nomás el mes patrio! ¡Septiembre! ¡Nos encontramos a día 12 del mes de septiembre! ¡Sabadito, papá! ¡Es sabadito, es fin de semana! ¡Esperando que se encuentren súper mega bien! ¡Que hayan amanecido con toda la actitud, papuchones! ¡10 de la mañana con 21 minutos! ¡Bienvenidos a la estación número 1 del planeta Tierra! Afirmativo 215, pareja. La jefa, la que manda, la 98.7 FM. Tu compa Rodolfo Cedillo, el papuchón de la radio. Listo para comenzar con todo. Ya andamos al millón, compadre. Bien activados, viejo, la neta, ¿eh? Activadísimos, papá. Esa rola me prendió bien machín. Y que viva México, compadre. Ahí viene un tema también padrísimo del señorón Don Vicente Fernández, compadre. Que se vea que es fin de semana y que se vea que son días patrios. Señoras y señores, se llama Como México. Como México no hay dos. Aquí en el Papu Show.

0: y señores, como México no hay dos, compadre. Y vaya que no, somos únicos en el planeta Tierra, los mexicanos auténticos. Oye, donde hay un mexicano, es fiesta, es pachangón, es party, segurito, papá, ¿eh? Somos buenos para armar el cotorreo, los mexicanos. Oye, sí, compadre, la neta, ¿eh? Y reconocidos en donde sea. Si hay un mexicano en Rusia, si hay un mexicano en Egipto, si hay un mexicano, ¿dónde más, compadre? En Japón, en China, en España. En donde sea, en Argentina, en Colombia. Donde pongas un mexicano, mi hermano, va a haber buen cotorreo siempre, ¿eh? Al millón. Bueno, señoras y señores, vámonos con este tema padrísimo. Se llama el zapateado electrónico, para que se prenda toda la banda en este bonito sábado. Quiero ver el ánimo de toda la banda. El grito de las mujeres. Eso es todo, eso es todo. Y nos vamos con esta canción, mi compa de oro y alacranes musical, aquí en el Papu Show.
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3: La hija de signo Capricornio, que nos pregunta por su padre, quien perdió la vista hace 5 meses y el médico le dijo que era por la diabetes, pero ellos creen que fue que le hicieron una brujería. Mi querida hermana, están ustedes en un gravísimo error. Eso es mentira. Si a ustedes le han dicho, si ustedes han pensado de que fue que a su papá le hicieron algún mal y que por eso quedó ciego, eso es mentira. Créale, por favor, lo que el médico le dijo. Él perdió la vista debido a la diabetes y porque ya está grande, mi querida hermana. Pero no se dejen creer, cuidado con dejarse en estafar, no piensen en eso, que lo de él es completamente natural.
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13: Las 10:33.

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6: Las 10:39.

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3: La esposa de signo Escorpión nos pregunta por su esposo, que este desde hace 8 meses está tomando, que si esto será un mal o es algo natural, porque a él nunca le había gustado antes el alcohol. 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

señores. Ya son 11 de la mañana con 43 minutos, oiga. Thank you very much a las personas que siguen hablando. Dice Papuchón, quiero que mandes un saludo muy especial a Julieta Selena. Julieta Selena Herrera Márquez, de parte de su papi. De su papá, don Sergio Herrera. Dice, mándale un saludo. Que se venga, dice, que se venga a comer, Papuchón. Al mole. ¡Ay, juechú! Ahí saluditos, don Sergio, a toda la family, bendiciones, un abrazo enorme, ¿eh? ¿Quién más? ¿Quién más? ¿Quién más? Ah, de este lado, compadre. Dice, me están pidiendo una canción del grupo Estilo Al Norte, oiga, ¿eh? La de Qué Agonía. Déjame ver si la tengo con el grupo Estilo Al Norte, pero Qué Agonía sí la tenemos. Dice, si la puedes poner, por favor, para la chaparrita que no olvido. Para la chaparrita que no olvidó. Al chico del rumbo vagabundo. Ay, Jueshu, ella entenderá, dice mi compadre. Y si no tienes la de Qué Agonía, compadre, pues alguna de los Mier, la de Que Vive el Amor, dedicada para la chaparrita del chico del rumbo vagabundo. Ay, no más, oiga, ¿eh? Ya está, papá. Ahorita la ponemos. Y bueno, señoras y señores, hay una canción que me estaban solicitando también del famosísimo Penco Leandro Ríos desde Los Ramones, Nuevo León. Ya la tenemos lista, compadre. Buena rola, ¿eh? Ahorita la vamos a poner de una vez. Por cierto, espérame. Saludos a mi compa Luis. El famosísimo Luis Borjas, que anda con todo. Que ayer andaba con la Citrus, compadre. Perronas. Y saludos a don Vicente Borjas también, un fuerte abrazo. El panadero number one de todo el Mante y todo Tamaulipas, oiga. Bueno, señoras y señores, la picaré con Leandro Ríos y los Astros, solo aquí, en el Papu Show.

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0: Señoras y señores, estamos a punto de comenzar con el programa de los sábados de Vox, oiga, ¿eh? Es a las 12 del mediodía. Las canciones más adoloridas, no te las puedes perder, compadre. De 12 a 1 de la tarde, vamos a poner puras canciones para llorar. Ahora sí, agárrense, porque vienen todas las rolas de despecho, papá, ¿eh? Y vaya que vamos a poner buenísimas, buenérrimas rolas de despecho el día de hoy. ¿Por qué es sabadito? ¿Por qué es fin de semana? Y el cuerpo lo sabe. Vamos a ir un corte, regresamos con más aquí en La Jefa, la que manda.
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0: 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Señoras y señores, el ring está listo. Y que suene la campana. Compadre, se van a dar con todo las rolas que vamos a poner, ¿eh? Te van a dar con todo y hasta pa' llevar, papá. Oye, puras canciones de dolor. Este espacio es para puros temas de dolor, mi hermano. Es momento de que te desahogues, de que pidas tu canción favorita. Si te rompieron el corazón, estás en el lugar correcto. Si te han rompido el corazón, aquí es tu lugar. En los sábados de Vox, canciones que duelen, que pegan. Bueno, compadre, ya tenemos la primera rola. A ver, de esas veces, oiga, que te tienen bien enamorado, compadre. Pero enamoradísimo, papá, ¿estás? Vamos a decir en el... ¿Cómo se le puede llamar, compadre? En el prime del enamoramiento. Y de repente te dicen, ¿sabes qué? Ya, la verdad, no quiero saber, pues, nada de esta relación. ¡Ah! Ya cuando estás, pero bien entrado, compadre. La neta. Y te duele feo. Feo. Te dice, ¿sabes qué? Ya no quiero seguir contigo, ya tengo a alguien más. Uy, uy, uy. Esos golpes son ganchos al hígado, compadre. Son de knockout. Y esta canción que vamos a poner tiene que ver con lo que estamos diciendo. Se llama Te Hubiera Sido Antes, del señor Julión Álvarez y su norteño band.

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1: Ahí quedó, señoras y señores. ¡Qué rola, mi hermano! Así es como comenzamos el programa de la música dolorida, oiga. Si hubiera sido antes una canción del señor Julián Álvarez y su norteño banda, tú también puedes pedir tu rola favorita, tu rola más adolorida, marcando al teléfono 831-23-2300. Igual a ese mismo número puedes mandar un mensaje de WhatsApp, compadre. Mándanos un WhatsApp. 831-23-2300. Exclusivamente, si es llamada normal telefónica o de algún celular, compadre. Pero no entra la llamada por WhatsApp porque veo que de repente me marcan y me aparecen así como que llamadas, pero aquí no suena, no nada. Nada más es para puro mensaje. Cuando quieran mandar WhatsApp, puro mensaje de WhatsApp, ¿ok? ¡Sobres, papuchones! Y nos vamos con un corte, ¿ok? Y regresamos con más aquí en los sábados, sábados de Vox.
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2: 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Recuerde que usted tiene una buena madre y su madre se comporta siempre muy bien.
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Señoras y señores, ya son las 12 del mediodía con 23 minutos, oiga. A ver. Hoy es sábado, mi hermano. Sabadito, papá. Y, papuchones, hoy van a haber dos clásicos tremendos. Pero señores clásicos, papá, De verdad, señores clásicos. Por cierto, saludos al contador. Un fuerte abrazo al contador Ernesto, que se encuentra ya en Ciudad de México en estos momentos. Dice, voy bajando del avión. Y aquí andamos ya, papuchón. Ahorita dice, voy a echarme unos taquitos perrones de suadero. ¡Uy, uy, uy, uy, uy, uy, uy! Perrón, Y un bolillo, dice, con un tamal clásico acá en el DF. También. ¡Qué bárbaro, contador! Y alistando, dice, alistando. Ahorita nada más llego al hotel. Ahí estoy un ratito. Ya sabes, la alberquita. Respectivas bebidas. Y después ya viene el chofer. Y vámonos al palco. Directo al palco, dice el conta. ¡Qué barbaridad, oiga, Y vamos a ver si estrenan al nuevo, dice, al Santi. A ver si sale hoy. Bueno, ya está, mi conta, un fuerte abrazo, bendiciones. Y saludos también a mi compa el negro del mercado, el negro. 5 hieleras, dice el negro, son 5 hieleras, papuchón. Compadre, dice, acá, mi casa, tu casa, dice el negro, dice, mi casa, tu casa, papuchón. Es un patio enorme, ya lo mandé chapolear desde el día de ayer. Estuvieron aquí chapoleando todo, regando plantas y todo el show. Dice, como no ha llovido ahorita en estos días, también aprovechó el jardinero y me regó todas las plantitas para que huela tierra mojada, compadre. Ya pusieron 5 hieleras. Hasta el tope, dice el negro. Y va a armar discada ahí en casa. Discada tremenda. Carnita asada también, dice. Me voy a chutar los 2 partidos, compadre. Pero el más importante en punto de las 9 de la noche. ¡Qué barbaridad! Ya está, negro. Un fuerte abrazo a toda la banda. Al compa Tito también, que es el que va a estar asando la carne el día de hoy. El famosísimo Tito. Y bueno, señoras y señores, una canción de dolor se llama Un Idiota Como Yo. Y es con El Duelo, temas que duelen aquí en los sábados de Vox.

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6: Estamos viendo cómo el campeón del mundo está parado ahí enfrente, empezando con esa mano izquierda. 1, 2, 3, Canelo Álvarez, cumpliendo lo que prometió, parado, buscando el cuerpo, queriéndole buscar por ahí.

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1: Y nos vamos, señoras y señores, con esta canción adolorida de los Cougar. Se llama El Día Que Fueras. Temas de dolor aquí, en los sábados de Vox.

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5: Saúl Canelo Álvarez, todos los rounds pesan lo mismo, gran campeón mexicano, hay que estar tirando golpes ya.
6: Sí, no, lo dice perfectamente bien, mi querido Rodo. Lo curioso de esto es, bueno, no lo curioso, lo importante es que Canelo está enfrente, parado desde enfrente de Gennady Golovkin, está esperando un contragolpe para contragolpearlo. Ahorita el que está manejando bien su jab es el Golovkin, pero...
7: Señoras y señores, Julio César Chávez.
8: A ver, compadre. Hay una canción que me acaban de pedir, viejo. La neta, está buenérrima la rola. Me encanta esa canción. Es del famosísimo Jackie. Y el grupo Firme, Edwin Cass, oiga. Ahorita lo vamos a poner, ¿eh? Que te quieran bonito, viejo. Ya que, ¿verdad? Dice, ya, papuchón, de plano, ya cuando no se pudo, mejor que la quieran bonito. Dice, ya, yo ya tiré la toalla. ¡Qué barbaridad! Saludos, un fuerte abrazo para mi compa el güero de la ruta.

le mandó a hacer un remolque al carro para meter más pasaje. ¡Qué bárbaro, Víctor Padilla, eh! Dice, le va a meter un remolque, compadre. Y al remolque ya vi que le puso como 8 asientos, 4 de un lado, 4 del otro lado. Para meter más pasaje, Víctor Padilla. ¡Qué bárbaro, compadre, eh! Bueno, saludos a Reina y a Milena, un fuerte abrazo. Elizabeth Monserrat también, que te vaya súper padrísimo. A las dos, las hijas del güero de la Ruta Victoria. Ya está, papuchone. Y a los mecánicos que andan con todo tendidos, compadre, es sábado, dice. Ya me imagino el cotorreo que se va a armar ahí en el taller, dice mi compadre. Machín, ¿eh? Al Chiquis, al Betín, a la Pizcacha y al tremendo Alejandro de la Burocrática, papá, ¿eh? Esperando a que dé la una, compadre, dice, para iniciar. ¡Qué bárbaros! Bueno, vámonos con esta canción, que te quieran bonito. Y después, hoy te pierdo una canción también de Alfredo Olivas, puros temas adoloridos, en este espacio de los sábados de Vox.

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5: 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Antes se utilizaban pértigas largas de bambú. 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
1: Ahí quedó, señoras y señores, ya nos vamos, oiga, despidiendo de este programa. Porque en punto de la una de la tarde vamos a dar el giro de 180 grados. Giro de 180 grados musical, compadre. Ahí viene el revoltijo con todo, ¿eh? Se va a poner machín el revoltijo de 1 a 2. No te puedes perder ni un solo instante de la programación de la estación que manda, la 98.7 FM, La Jefa. Y el papuchón de la radio, oiga, que aquí seguimos dándole con todo, papá, ¿eh? Así que no te despegues y acompáñame en la siguiente hora para seguir tirando barra. Es sábado y el cuerpo lo sabe. Ya dijo, ¿eh? Sores.
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8: Muchachos, ¿están listos? A ver qué le parece esto. Dice así más o menos.

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5: 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Para acabar con los hongos en las uñas de los pies, algunas mujeres europeas ponen a remojar sus pies en enjuague bucal. El poderoso antiséptico deja las uñas con un aspecto saludable de nuevo. 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
1: 2:05, 5 minutos. ¿Qué tal, amigas, amigos, auditorio de la Jefa? Saludándoles un servidor, Omar Núñez. Estaremos desde estos momentos hasta las 7, si usted nos lo permite, acompañarles a través de esta frecuencia de la Jefa 98.7 FM, la que manda Unimos al Mundo por medio de la radio. Y bueno, pues vamos con más de la programación de este fin de semana. Hoy es 12 de septiembre, sabadito 12 de septiembre del 2026. Y bueno, el saludo para nuestro auditorio por allá en Yera de Canales, allá en Jicotenca, Tamaulipas, también les saludamos, muy buenas tardes. Allá a nuestro auditorio de Gómez Farías, allá a nuestro auditorio del Vergel de Tamaulipas, allá en el Pensil, en Flores Magón, municipio de Ocampo, Tamaulipas. Y bueno, para nuestro auditorio también de Nuevo Morelos, de Adel Naranjo, San Luis Potosí, de ahí de la región de Antiguo Morelos, allá en México Libre, en Fortines, saludos, ahí en el Rancho San Francisco, también del municipio de Antiguo Morelos, el cordial saludo a nuestro auditorio de la zona temporalera, saludos desde Congregación El Abra hasta el poblado Los Aztecas y un poquito más allá, también a nuestro auditorio de ahí de Elegido Emiliano Zapata, de ahí de Faja de Oro, de ahí de Carranza 1, saludos a nuestro auditorio también que nos escuchan por allá en el municipio de González, allá en Estación Manuel, en Aldama, Tamaulipas, saludos. Vamos a la música, vamos con más de esta programación musical. Es Aarón y su grupo Ilusión, nos cantan esto que se llama Yo Te Pido Amor.

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5: 2:23 PM, 2:23, bien, pues el saludo para nuestro amable auditorio por ahí en el barrio El Martillo, ahí en la colonia El Martillo, saludos para Felipe, ahí para toda su familia, siempre escuchando La Jefa 98.7 FM, y bueno, para nuestros amigos que gustan del deporte, del softball, órale allá a nuestro auditorio, nuestros amigos radioescuchas de Congregación Quintero, ahí para los Diablos de Quintero que hoy se enfrentan con el equipo Dávila, los profes, puros profes, el cordial saludo allá en Congregación Quintero, a partir de las 4 es la cita, ¿verdad? Ahí en el campo de softball de ahí de Congregación Quintero. Vamos, lástima que voy a estar aquí trabajando, ¿verdad? Si no, por ahí estuviera apoyándoles. El cordial saludo para nuestro auditorio también de Congregación El Abra, órale, ahí para el 5 allá en la galera, ahí para también para Abundio Méndez y familia, siempre escuchándonos, para el Pai, para el Chore, para nuestro auditorio de ahí de ¿cómo se llama? Elegido, el de ahí del refugio, municipio de Antiguo Morelos, ahí a nuestro auditorio también de Elegido Las Flores, de Elegido El Salvador, municipio de Antiguo Morelos, ahí en Elegido El Salvador, donde está la línea divisoria entre el estado de Tamaulipas y el estado de San Luis Potosí. Vamos a escuchar un tema, son los invasores de Nuevo León, nos cantan esto que se llama No Podría Olvidarte.

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1: Tarde con 35 minutos, Karim León nos canta A Punta de Besitos.

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3: La señora de signo Escorpión nos pregunta que si el novio de su hija le convendrá, porque ella cree que él es un mal elemento. 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
1: 2:48, 2:48, avanzamos con más de la programación. Esto es con Salomón Robles.

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5: Con 24 minutos, Firme y Alejandro nos cantan esto que se llama Felicidades.

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5: 3 de la tarde con 43 minutos, esto es con Grupo Azteca, nos canta Amiga Mía.

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4: A las 4 de la tarde con 2 minutos, 4, 2 minutos, viene este tema con Grupo Copión. Se llama ¿Qué esperas de él?

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7: 4:12 p.m, 4:12 p.m. Saludos ahí en el poblado Limón, escuchándonos ahí en la colonia Che Ramírez. Muy buenas tardes. Vamos a escuchar un tema con Espinoza Paz. Esto se llama Explicación Real.

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11: Cuatro de la tarde con 22 minutos, 4:22. Saludos ahí a nuestro auditorio de Elegido 18 de marzo, ahí en Elegido La Esperanza. Saludos también a nuestro auditorio de ahí de Miguel Hidalgo, de Elegido El Huastequillo, siempre escuchándonos a través de la Jefa 98.7 FM. Para el maestro Monche, maestro mecánico, el cordial saludo ahí en el Huastequillo. También para nuestro auditorio de allá de la colonia Plan de Ayutla, ahí para el tocayo Omar Alfaro, para Lupe, para Ángel, también para Roberto Alfaro, para su hijo Scooby, para toda la familia de Roberto, el cordial saludo. Gracias por estar escuchándonos. Y también ahí en la Plan de Ayutla, para el profesor para el profesor Arnoldo Ledesma, de acá de la Fomento Nacional. Y para quién más, bueno, para Nicho de ahí de la López Portillo, para el mínimo, órale, siempre escuchándonos a través de la Jefa 98.7 FM. Y para quién más, para la Liga, para César Reina también de ahí de la Miravalle, para Roberto Laborre de allá de la colonia San Francisco, para todos los amigos deportistas de allá de las colonias del sur, el cordial saludo, ahí a los amigos de la familia Alfaro, órale, saludos, muy buenas tardes, feliz fin de semana, ya sabadito 12 de septiembre del 2026, vienen los Invasores de Nuevo León y esto se llama No Me Arrepiento de Nada.

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1: Son las 4:41 p.m. Esto es Con Grupo Candela. Nos canta Oye Chiquilla.

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6: Bienvenidos sean todos ustedes, mis queridos hermanos, a este su programa Mensajes para un Mejor Mañana. Como siempre y todos los días, su Grupo Internacional Luz y Verdad, atendiéndole aquí en nuestro domicilio, siempre atentos para cuando usted llegue, porque nuestra casa es la casa de todos ustedes. Porque ese recinto sagrado, mi querido hermano, ese lugar donde nosotros atendemos, donde le atendemos a usted o a su familia, ese recinto es de ustedes y para ustedes. De modo que usted puede llegar con toda tranquilidad, que ahí será muy bien atendido por uno de nuestros astrólogos, por uno de nuestros psíquicos, por uno de nuestros videntes. Toda aquella persona que tenga problemas, toda aquella persona que no sepa qué hacer, todo aquel ser humano que crea que haya sido víctima de un trabajo oscuro, de un trabajo negro, venga con nosotros, que nosotros le vamos a decir la verdad. No importa que usted haya ido a una u otra parte, si allá no le han ayudado bien, aquí usted encontrará la solución. No importa lo difícil que sea su problema, no importa que ese problema parezca imposible de arreglarlo, no, para eso nosotros nos hemos preparado, para ayudarle, para sacarle adelante, eso sí, siempre con la verdad. Si usted viene hacia nosotros y nosotros descubrimos, nos damos cuenta que lo que a usted le está ocurriendo es algo natural y normal, pues simplemente le decimos, mi querido hermano, lo suyo es totalmente normal. Eso es producto del destino. Y váyase para su casa tranquilo y aprenda a vivir o a sufrir con eso. Lo mismo cuando llega, porque llega mucha gente con nosotros y dicen, es que estoy enfermo, es que me siento mal. Nosotros revisamos, nos damos cuenta y le decimos, hermanito, váyase para su médico. Sométase con un tratamiento, con un especialista. Vaya donde su médico de cabecera para que le mande la medicina, porque nosotros no somos médicos. Nosotros no somos doctores. Doctores son todos aquellos que nos curan a nosotros, que nos mandan la medicina, que nos examinan, y son aquellos que nos sacan adelante. Y ellos sí saben, porque a ellos las universidades los gradúan y los titulan. Nosotros somos psíquicos y videntes. Nos encargamos de alejar del ser humano toda aquella influencia negativa o maléfica, todo aquel trabajo de energías malignas, de trabajos oscuros o de trabajos negros, del cual la gente, desafortunadamente, de corazón perverso y malo, realiza contra sus semejantes. Cuando esto está aconteciendo en su vida, mi querido hermano, usted puede encontrar una solución con nosotros. Nosotros le sacamos y le mostramos. Si usted ha sido dañado, usted viene con nosotros y nosotros le vamos a mostrar, mi querido hermano, ese daño. Vamos a materializar esa energía negativa y se la vamos a mostrar para que usted se dé cuenta. Y después le voy a decir quién fue la persona. Le muestro en un vaso con agua la cara, o le digo el nombre y el apellido. De modo que usted ya tiene dónde venir. Visítenos, estamos para ayudarles. 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

0: Tenemos una llamada. Muy bien, de antemano le queremos dar las gracias a esta persona y a todas las personas que nos han llamado, pero en este momento a la persona que tenemos en línea. Y por favor, regáleme su fecha de nacimiento.
1: 8 de mayo.
0: Sí.
1: Del 80.
0: 8 de mayo del 80.
1: Sí.
0: Su signo zodiacal, mi querida hermana, usted pertenece a la constelación de Tauro, ¿no?
1: Sí.
0: Para usted, mi querida hermanita, quiero decirle que el elemento para usted es el fuego.
1: Uh-huh.
0: Día de suerte para usted, un día viernes. Su sí. planeta, mi querida hermana, es Venus. El color para usted, el blanco.
1: Sí.
0: Metal para usted, la plata. Piedra, la perla. Y ojalá utilice un perfume que contenga sándalo.
1: Sí.
0: Le recomiendo mucho que cuide sus rodillas y los tobillos, mi querida hermanita.
1: Sí.
0: ¿En qué le puedo ayudar, hija de Dios?
1: Sí, mire, mi mamá padece un dolor de cabeza muy fuerte.
0: Deme la fecha de nacimiento de su mamá.
1: 11 de agosto.
0: Sí.
1: De 1959.
0: 11 de agosto. Ella sí. pertenece a la constelación de Leo, ¿no?
1: Uh-huh.
0: ¿Ha ido al médico ella?
1: Sí, sí ha ido.
0: ¿Sí?
1: Sí.
0: Ha ido. ¿Qué le ha dicho el médico del dolor de cabeza, del dolor de estómago que ella siente?
1: Pues lo único que le dice el doctor, que trae el cráneo muy inflamado, o sea, como ella tiene muchos hermanos que toman mucho y pues ella se apura.
0: Ajá.
1: Y es lo único que le dicen que no, pues sí, que no se apure porque es por lo mismo.
0: Ajá, y esa es la solución.
1: Y o sea, le hace provecho unos días la medicina, pero ya después vuelve a lo mismo.
0: Y después vuelve a lo mismo. ¿Hace cuánto que viene sufriendo ya de esto?
1: Pues ya tiene como unos 5 años.
0: Muy bien, mi querida hermana. A ver lo que yo le digo, hermanita, aquí, atención. Lo que nosotros estamos viendo, según lo que yo estoy viendo a través de la fecha de nacimiento de ella, ¿sí?
1: Sí.
0: Es que, pues su mamá, mi querida hermana, lo que está es dañada.
1: Uh-huh.
0: ¿Ya?
1: Sí.
0: A ella lo que le pusieron fue una maldad, mi querida hermanita. Esa maldad está en el estómago de ella, ¿sí?
1: Sí, sí, porque también incluso se le inflama su estómago mucho.
0: Claro.
1: Sí.
0: Entonces, el mal de ella no es un mal natural.
1: Uh-huh.
0: ¿Sí? Lo que ella sí. tiene es algo sobrenatural, mi querida hermanita.
1: Sí.
0: Y ese mal sobrenatural, pues, la está afectando, la está dañando día tras día.
1: Uh-huh.
0: Esto es lo que no la deja estar bien.
1: Sí.
0: Ese mal, ¿sí? Y pues, mi querida hermana, lo que hay que hacer es sacarle ese mal lo más pronto posible.
1: Ajá.
0: ¿Ya?
1: Sí.
0: Entonces usted me dirá.
1: Sí, pues incluso yo ya le había comentado de ustedes.
0: Sí.
1: Porque como los escucho diario.
0: Sí.
1: Pero ella como ahorita tuvo un gasto y me dijo, espérate que me reponga tantito, y pues sí, sí le interesó.
0: Ajá.
1: Yo le dije, pues un día que vaya de visita contigo para llevarte, ¿verdad?
0: Claro.
1: Porque ella no hace caso, o sea, de ir.
0: Ajá.
1: Ajá.
0: ¿Ella cree que es mentira o que ahí se va a aguantar o que?
1: Pues ella más que nada,
0: O hace un poco de desidia.
1: Pues sí.
0: ¿Sí?
1: Sí.
0: Bueno, mi querida hermanita, pues usted ya sabe qué es lo que está ocurriendo con su mamá.
1: Entonces yo en cuanto pueda voy con ustedes.
0: Pues Dios la oiga, mi querida hermana, pues usted sí. ya sabrá el día que usted quiera ver a su mamá bien.
1: Sí.
0: El día que usted quiere que ella se cure.
1: Sí.
0: Visítenos.
1: Sí.
0: ¿Ok?
1: Sí,
0: estamos para
1: gracias.
0: Ayudarla. Que Dios la bendiga, gracias
1: sí.
0: por su llamada. Hasta luego.
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0: ¿Cómo nos agrada recibir una llamada de parte de la persona que está en la línea? Por favor, regáleme su fecha de nacimiento.
4: Mi fecha de nacimiento es 17 de enero.
0: Sí, señor.
4: De 1967.
0: 17 de enero del 67. Mi querido hermano, usted pertenece a la constelación de...
5: Capricornio.
4: Sí.
5: Le quiero decir que para usted su elemento es el aire y su día favorito es Marte. Su planeta es Júpiter, ¿sí? Color el negro, piedra para usted la amatista, metal para usted la plata, y ojalá utilice un perfume, mi querido hermano, que tenga magnolia, pero le estamos recomendando mucho que cuide su sistema nervioso, ¿ok?
4: Sí.
5: Las personas capricornianas como usted, mi querido hermano, los nacidos en esta fecha, son personas que son responsables, son disciplinados, son prácticos, metódicos, serios y en ocasiones un poco pesimistas. ¿Ya? ¿Me escucha?
4: Sí, lo escucho, hermano.
5: Ok, mi querido hermanito. Mi querido hermano, vemos nosotros que a usted las cosas no le están saliendo bien. ¿Estamos de acuerdo?
4: Sí, hermano.
5: No le están saliendo bien, el dinero no le rinde, las cosas no le salen, ¿sí? Problemas en su casa, ¿sí? Con su pareja, problemas también con compañeros de trabajo, con su jefe y con todo el mundo. O sea, su vida, o sea, la está llevando como de a cuadritos, ¿no?
4: Sí, hermano.
5: Cierto, se la están haciendo de cuadritos, mi querido hermano. Muy bien, mi querido hermano. Yo hoy le voy a desengañar. Y lo que le quiero decir, mi querido hermano, sin temor a equivocarme, es de que a usted lo salaron, mi querido hermanito. ¿Ya? A usted le pusieron una salación muy grande. Y esa salación, mi querido hermano, desafortunadamente lo que está haciendo es eso. O sea, la salación ha logrado su objetivo. Para lo que pusieron la salación o hicieron la salación, está dando los resultados como la gente que se lo puso esperaba. ¿Sí?
4: Sí, hermano.
5: Hacer que usted esté mal de todo, que esté mal en su casa, que esté mal de dinero, que esté mal en el trabajo y que esté mal en todo, mi querido hermano, y que hasta la salud le empiece a afectar. ¿Ya?
4: Sí, hermano.
5: Entonces, ahí está, mi querido hermano. Hay un salamiento muy grande, mi querido hermanito, y ese salamiento usted lo tiene muy arraigado. Está adentro, mi querido hermano, de usted. ¿Ok?
4: Sí, hermano.
5: ¿Usted ha ido a alguna parte que lo curen?
4: Sí, hermano.
5: Bueno, ok, mi querido hermano. Yo le voy a decir una cosa. Sí le han ayudado donde usted ha ido, ¿ok?
4: Sí.
5: Pero la raíz no se la han sacado, hijo de Dios. ¿Ya? Y la raíz, mi querido hermano, está dentro de usted. Y esa raíz es la que nosotros somos capaces de extraerla, de sacarla de su cuerpo y de mostrársela. Para que la vida a usted poco a poco le empiece a cambiar. ¿Ya?
4: Sí, hermano.
5: Entonces, mi querido hermano, solamente yo le digo que el día que usted desee, venga con nosotros. Usted ya sabe en este momento, mi querido hermano, qué es lo que le sucede, el por qué las cosas siguen así, por qué están así de mal con usted. En este momento ya usted se desengañó y ya usted sabrá, hijo de Dios, si toma otra determinación, que es venir con nosotros para poder ayudarle. ¿Ok?
4: Claro que sí, hermano, yo iré a verlos allá.
5: Bueno, hermano, cuando usted quiera, estamos para ayudarlo. Estamos, mi querido hermano, para echarle la mano y le agradezco su llamada. Que Dios lo bendiga.
4: Muchísimas gracias, hermano.
5: Andar, gracias, hermano, que esté muy bien. Hasta luego.
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0: Bueno, mis queridos hermanos, estamos llegando ya al final de nuestro programa, dándole las gracias a todas las personas que nos llamaron, que estén muy bien, que pasen un buen día y que el Dios Padre Todopoderoso los bendiga.
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1: Hola, hola, bienvenidos, bienvenidas, ¿cómo están? Estamos en un episodio más de Ya Oíste. Yo soy Génesis Sainez y hoy tenemos un tema muy peculiar, un tema que puede pasarle a cualquiera, nadie está exento. En la cocina, en el trabajo o incluso en tu casa, en la calle, que son las famosas quemaduras. Y vamos a hablar sobre qué hacer en un momento difícil que está, porque muchos entramos en pánico en ese momento, es como de, ay, se está quemando, está pasando algo, pero no, a esto nos viene a acompañar nuestro querido doctor Oscar Reyes, jefe del servicio de urgencias. ¿Cómo está, doctor?
4: Hola, buenas tardes, bien, gracias, aquí, gracias por la invitación.
1: Ay, muchas gracias a usted por acompañarnos. Esto se va a poner bueno, porque estamos en una temporada donde justo puede haber muchas, muchas quemaduras, pero vamos a empezar sobre qué son las quemaduras, doctor.
4: Bueno, las quemaduras prácticamente son lesiones causadas por agentes físicos externos, principalmente sea fuego directo, líquidos calientes. Existe también las quemaduras por corriente eléctrica y en menor medida, pero también existen las quemaduras químicas. Entonces, wow, básicamente son lesiones térmicas, básicamente.
1: ¿Cómo son los tipos de quemaduras, doctor, que le han llegado?
4: Bueno, las quemaduras se clasifican, puede ser por, como ya mencionamos, por el tipo de agente que la ocasiona, que ya mencionamos que puede ser por fuego directo, le llamamos por escaldadura, quiere decir por líquidos calientes, quemadura química y quemadura eléctrica. Esa es una clasificación que es de acuerdo al agente físico que lo ocasiona. Y para nosotros como médicos es muy importante clasificarla de acuerdo a la profundidad o la gravedad de la lesión.
1: Ajá. Okay.
4: Hay varias clasificaciones, conforme van pasando los años, se han creado varias clasificaciones. La más usada o la que está más en boga es la que le divide en primer grado, segundo grado y tercer grado.
1: Oh, sí.
4: Ajá, eso es de acuerdo. A nosotros como personal de la salud nos funciona mucho para determinar la gravedad de la lesión y a la vez de saber la gravedad de la lesión, saber si el paciente requiere ser tratado en un hospital o puede ser tratado en su domicilio. La quemadura de primer grado es la que comúnmente cuando vamos a la playa y nos asoleamos.
1: Lo bronceadito acá.
4: Esa es una quemadura de primer grado. Obviamente, pues como la mayoría de la gente sabe, pues no es necesario ir al hospital para tratar ese tipo.
1: Incluso hay gente que se broncea por gusto, ¿no?
4: Ajá, o sea, exactamente. Y es algo irónico, pero las quemaduras de primer grado son dolorosas precisamente porque afectan las capas superficiales de la piel, que se llama epidermis, y es ahí donde están los receptores del dolor.
1: Ya tocamos el de grado 1.
4: Primer grado,
1: ya ven. Nos vamos con el de segundo grado.
4: Okay. Sí, el de segundo grado, ya estamos hablando que ya la quemadura es más profunda. De hecho, la quemadura de segundo grado se divide en superficiales y profundas. Ajá.
1: Okay.
4: El segundo grado ya afecta capas más profundas de la piel, en este caso la dermis. Y este tipo de quemadura es muy importante porque la recomendación es que sí se tenga una atención médica, que ya son más profundas a diferencia de las de primer grado. Uh-huh. ¿Cómo los vamos a identificar? La piel se pone rosa y las famosas ampollas o flictenas. Ajá, ya es una característica de las de segundo grado que ya van a cursar con ampollas. Ajá, entonces este tipo de quemaduras lo da sugerencia es que sí se vaya a alguna atención médica, a diferencia de las de primer grado.
1: Sí, sí me ha tocado ver, no me ha pasado, pero sí me ha tocado ver que el aceite creo que es lo más común que vemos, que les cae en la piel e inmediatamente como que empieza a salir la ampollita, o sea, obviamente entre el movimiento y todo, de que te arde, me tocó ver que a mi mamá le salió una enorme, pero no entendía, o sea, yo en mi mente es como, ¿por cómo es que sale o por qué salen las ampollitas? ¿Es como media de protección de la piel o por qué se da?
4: La mayoría de las quemaduras de segundo grado, como bien mencionas, está ocasionado por líquidos calientes, ya sea aceite, agua hirviendo, o también por objetos calientes como el clásico, la plancha, la secadora.
1: Yo con mi plancha del peine.
4: Entonces, la ámpula o ampolla, como se le conoce, aflictena, no es otra cosa que se sale líquido de la piel y se acumula ahí. De hecho, más adelante vamos a ver que cuando ya las quemaduras son más extensas, algo que daña mucho al paciente es la pérdida de líquido o de volumen, que le llamamos nosotros.
1: Okay.
4: Ajá. Aquí también es importante mencionar, ya cuando entramos a una quemadura segundo grado, nosotros ya a nivel médico, es muy importante la extensión de la quemadura. ¿Estás de acuerdo que no es lo mismo que te, como bien mencionas, que te quemes una área pequeña de tu mano a que te quemes, por ejemplo, todo el tórax, ¿no? O todo el pecho. Sí.
1: Pero pasemos a la de la quemadura de tercer grado, que esa es la última de la escala, sí, por así decirlo.
4: Es la más grave. Por lógica, pues la profundidad es mayor. Aquí es cuando el paciente inclusive ya tiene exposición de hueso, exposición ósea, cuando ya se quema tendones, ya se queman como músculo. Obviamente, pues son pacientes que se exponen a corrientes térmicas o están mucho tiempo expuestos, sobre todo cuando hay fuego directo, ¿no?
1: Claro.
4: Y desafortunadamente muchas de las veces el tratamiento es quirúrgico. Muchas veces inclusive si una extremidad está muy afectada, inclusive puede requerir amputación. Entonces ya es una quemadura pues ya más grave, ¿no?
1: Y hay una pregunta que me gustaría hacerle, porque creo que todos necesitamos saber esas acciones rápidas. Que en dado caso, no sé, estoy en mi casa y veo, o sea, para poder ayudar y también para saber qué hacer yo, ¿no? ¿Qué hacer cuando estás en ese momento que no estás obviamente en el doctor o en lo que llegas? ¿Cómo tratarlo o hacerlo inmediatamente, una quemadura?
4: La principal recomendación es no aplicar ninguna sustancia a la quemadura.
1: Ni la famosa clara de huevo.
4: No, hay veces que le ponen antibiótico en crema, tampoco se sugiere. Clara de huevo, algunas cremas como el tepezcohuite, el aloe, entonces la sugerencia es no aplicar nada de eso. Tampoco agua fría. Mucha gente, pues la lógica muchas veces llegaría a pensar, pues si se quema y está caliente,
1: claro,
4: pues échale agua fría, ¿no? Sin embargo, no. Sí se sugiere obviamente que se lave la herida con pura agua, pero que el agua sea tibia o templada.
1: Okay. Uh-huh.
4: Tampoco se recomienda poner hielo.
1: ¿Y por ejemplo el agua es en contacto directo o como suavecito?
4: No, directo.
1: Directo, uh-huh.
4: Ok. Ajá, entonces y después taparla con un apósito antiadherente, o sea, evitar que no sea un apósito que se pegue en la piel y obviamente pues que esté limpio, ¿no?
1: Claro, principalmente.
4: O sugerencia que esté limpio. Y si la quemadura sí se ve que tenga ampollas o todo sugiere que sea el segundo grado, pues sí se sugiere que vaya a atención médica.
1: Y lo que hoy nos comparte, doctor, es muy, muy importante, porque hay cosas que ni siquiera sabemos. O sea, podemos decir que es muy como de, ay, no me va a pasar, o nada más me quemé tantito, pero lo dejamos a la desidia y son cosas que se pueden complicar. Nos ayudó a desmentir muchos mitos. Muchas gracias. Y pues, sí, más por el momento, yo le agradezco mucho que nos haya acompañado. Espero que se le haya pasado muy bien.
4: Sí, al contrario, gracias a ustedes.
1: Y pues nada, Estelovers, la verdad es que yo estoy muy, muy agradecida. Muchísimas gracias, doctor, por esta compañía, por compartir información tan valiosa. Yo soy Génesis Sainz, fue un gusto tenerlos aquí. Muchísimas gracias, nos vemos en el próximo episodio. Adiós.

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10: Ya son las 5 de la tarde con 23 minutos, 5:23. Viene este tema, es con la voz de Alejandro Fernández, se llama Un Nuevo Amor.

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7: Son las 5 de la tarde con 35 minutos, 5:35. Saludos a quienes nos están escuchando ahí en la Nacional Colectiva, tercera etapa, también para nuestro auditorio de la Colonia Linares, en la Colonia Aeropuerto, en la Colonia Popular. Muy buenas tardes, vamos con más de la música. Grupo Firme y Río Roma y Toray nos cantan esto que se llama Un Tequila.
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7: Son las 5 de la tarde con 43 minutos. Viene Grupo Cuervo y esto se llama Por Amarte Así.

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1: Tres minutos antes de las 6 de la tarde. Esto es con los Temerarios. Creo que voy a llorar.